0: Hola, ¿qué tal? Bienvenidas y bienvenidos a Línea Abierta en Radio Bilingüe, el primer y único programa de conversación y llamadas en español de la radio pública en Estados Unidos. Este programa es parte de nuestra serie De Fresno con Amor y Arte, financiado por The Kresge Foundation. Y hoy arranca el Gran Convivio del Valle. Los organizadores de ACTA, Alliance for California Traditional Arts, lanzan este gran festival que es emblemático, icónico, que va a celebrar a la gente, a la cultura, los idiomas, las tradiciones del Valle Central de California, presentado como parte de la iniciativa nacional del Smithsonian of the People, the Smithsonian Festival of Festivals, que es una serie de unos 40 festivales locales de reuniones comunitarias en todo el país que conmemoran los 250 o el 250 aniversario de los Estados Unidos. Y es un evento, como le hemos venido diciendo y contando, de 3 días, con el apoyo de nosotras y nosotros de Radio Bilingüe como medio patrocinador, transmitiendo conciertos, entrevistas en vivo desde la sede del festival. Hoy presentamos precisamente y tenemos invitadas e invitados que se van a presentar ahí en los grandes escenarios, pero también personas que han sido parte de la organización, de quienes están ahí detrás de todo lo que se va a cocinar en este día, en estos 3 días más bien, en el Valle Central de California, ¿no? Porque es una historia o son historias que se escuchan aquí en Radio Bilingüe, pero también se cocinan, se bailan, se hablan en muchos idiomas. Aquí las culturas no viven separadas, no es nada que nos divida, al contrario, nos encontramos, se mezclan sonidos, sabores, palabras, memorias y tradiciones que vamos y van transmitiendo artistas de generaciones en generaciones que ya ven al Valle y sienten al Valle como su casa. Hoy comienza el Gran Convivio del Valle, repito, un encuentro de gente y de enorme diversidad. Y como decía hace un momento, es organizado por ACTA, la Alianza para las Artes Tradicionales de California, presentado como parte de este festival de festivales del Smithsonian. Y para nosotros de verdad es un gran orgullo y un gran gusto ser parte de este gran evento. Le voy a dar la bienvenida pues a quienes nos van a hablar de lo que ha estado atrás del porqué de la organización de este gran evento. Nos acompaña el cofundador de Radio Bilingüe, Hugo Morales, a quien usted conoce bien, cofundador y director ejecutivo de esta radio, mixteco originario del estado mexicano hermoso de Oaxaca. Hugo, ¿qué tal? ¿Cómo estás? Qué gusto.
1: Bien, gracias.
0: Hugo, gracias por estar. Buenas tardes. Y también nos acompaña aquí, enfrente de mí, en el estudio de Radio Bilingüe en Fresno, Eloy Neira, asistente de curador del Smithsonian Center for Folklife and Cultural Heritage. Bienvenido, Eloy. Gracias por estar aquí.
2: Gracias. Es un honor estar aquí y estar en Fresno. Estar en Fresno, sí.
0: ¿Cómo te ha tratado Fresno? ¿Vas llegando?
2: Muy bien. Cuando yo migré desde Perú a los Estados Unidos, migré a California y como músico he pasado muchas veces por Fresno. Entonces es un honor volver.
0: Es un honor volver y además un honor, Eloy, que sea Radio Bilingüe parte también de este gran evento. Y yo tengo que preguntarte, porque yo creo que las personas que nos están escuchando, Eloy, están pensando, ¿qué es lo que el Smithsonian vio en el Valle Central que hizo que este lugar, que sus comunidades fueran tan importantes para formar parte de Of the People, the Smithsonian Festival of Festivals?
2: Una serie de cosas, varias cosas. Por ejemplo, esta relación histórica con ACTA. ACTA es una institución hermana del CFCH, del Centro para las Tradiciones Populares y Herencias Culturales del Smithsonian. ACTA ha sido una institución hermana por muchísimos años. Pero no solo ACTA, Radio Bilingüe también ha sido una institución hermana del Smithsonian, del CFCH. Y entonces por esas relaciones es que se puede decir, podemos hacer una colaboración, podemos construir un proyecto en Fresno. Ese es un aspecto de esta colaboración. El otro aspecto es que Fresno tiene una diversidad de culturas, una diversidad de migraciones, una diversidad de agencias y de comunidades haciendo arte, cultura, corporizando sus tradiciones, y era importantísimo para nosotros de mostrar esto, mostrar esta realidad en Fresno.
0: ¿Y qué es lo que van a hacer concretamente? Hemos venido entrevistando el hoy muchísimos artistas, hacedores de máscaras, de faroles, de botas, músicos, representantes de diferentes géneros, pero propiamente el Smithsonian, ¿qué piensan llevarse de este rincón maravilloso que es el Valle Central?
2: Muchas preguntas. Venimos con preguntas y queremos irnos con más preguntas. En comprender cómo se construyen los espacios en los Estados Unidos, que son espacios de migrantes, que son espacios multiculturales y que quisiéramos que sean interculturales. Eso es lo que queremos que pase, que haya interculturalidad, que las personas de diferentes backgrounds, de diferentes porvenires, se conozca y empiecen a reconocerse positivamente, que empiecen a reconocer la diversidad de forma positiva.
0: Y entre esas grandes preguntas que dices que son con las que llegan, ¿nos puedes adelantar algunas de esas grandes preguntas?
2: Bueno, por ejemplo, vamos a estar junto a ustedes en el mismo lugar, al lado de Radio Bilingüe, y tenemos un proyecto que está basado en entrevistas que tiene que ver con por qué es que la gente se junta, por qué es que la gente va a reuniones, a festivales, a fiestas, por qué es que la... Y esta es una serie de preguntas que invitamos a todo el mundo que venga al festival a parar al booth, a la carpa del Smithsonian. El proyecto este se llama We Hold These Truths, nosotros tenemos estas verdades, podría ser una traducción, que está inspirado en cómo es que vemos a los Estados Unidos, cómo reflexionamos enfrente a los Estados Unidos en este año, que es un año particular en el que el desarrollo de esta nación-estado ha cumplido 250 años.
0: Y bueno, esa es una gran pregunta de la cual queremos escuchar de muchos de ustedes que están en este momento atentos a esta conversación en línea abierta. Nosotros tenemos estas verdades. Cada una de nosotras, de nuestras familias, tenemos verdades, tenemos historias que son parte ya del Valle Central. Y eso es parte de lo que se va a llevar el Smithsonian y además muchas otras cuestiones, preguntas abiertas. Ahora, gracias. ¿Querías agregar algo?
2: Sí.
0: Adelante.
2: Y quiero resaltar que nosotros somos conscientes que todas las sociedades tienen sus propias verdades y la verdad de una comunidad no necesariamente es la verdad de otra comunidad. Y queremos también ser respetuosos de eso a la hora de recoger estas memorias orales.
0: Historias orales y memorias orales. Gracias. Y vamos el hoy a platicar y a preguntarle también a Hugo Morales, a quien ya presentamos, cofundador y director ejecutivo de Radio Bilingüe. Pues ya el hoy nos adelantaba que tenemos una historia, ¿no?, de relación con el Smithsonian como Radio Bilingüe, Hugo, pero ¿por qué Radio Bilingüe le entra a este el gran convivio del Valle? ¿Por qué es importante que seamos parte?
1: Es muy importante porque nosotros somos nuestra misión de la radio, de la organización, es el convivio de la gente a través de la radio, pero siempre ha sido también a través de la música en vivo, en persona. Nosotros fuimos los organizadores del primer festival de mariachi en todo el estado de California a principios de los 80. Entonces, ese es algo que se celebraba en Texas, en Arizona, pero nosotros fuimos los primeros. Y fue el Smithsonian que a través de los años también ha colaborado con nosotros, hemos participado en festivales del Smithsonian, ahí mismo ahí en el National Mall, ahí en Washington, D.C. Se me dice que ahí estuviste presente,
0: así,
1: ¿no?
0: Sí,
1: en
0: sí.
1: Vivo, explorando qué es ser americano, qué es ese ser, ¿no? Y muchas veces es un sentido, ¿no? Entonces, para nosotros, la radio bilingüe, parte de nuestra misión es promover la música tradicional. Entonces, es lo que se trata este festival, levantar la música tradicional de muchas etnias. que residen aquí mismo en Fresno y sus alrededores. Y son prácticas de arte tradicional vivas. En otras palabras, es los músicos, como la hora pasada, uh-huh, mostraste ahí algunos de ellos, pues son artistas aquí del Valle, son jóvenes, jovencitas que siguen las tradiciones con sus papás, con sus padres, pero también con sus familias. Uh-huh. Es una nueva generación. Entonces, para nosotros, el promover en persona el convivio es parte de nuestra misión, y por eso lo estamos haciendo, y también vamos a hacer otros con otras organizaciones.
0: Y él hoy decía hace un momento, Hugo, ¿no?, que trae muchas preguntas como Smithsonian, y uno es ¿por qué nos juntamos? ¿Por qué convivimos? ¿Por qué nos reunimos? Y Radio Bilingüe precisamente ha sido una voz fundamental de las comunidades del Valle y de otras comunidades, porque nos escuchamos en todo el país, ¿no? ¿Qué significa para Radio Bilingüe este trabajo de años, Hugo, de llevar esas voces poco escuchadas, esa música poco escuchada, que son tesoros, a través de tantos años, ¿no?, que nos dicen de qué estamos hechos?
1: Bueno, para nosotros también es saber de esas preguntas de nuestros radioescuchas, de la comunidad. Entonces yo y el cuerpo ahí de Radio Bilingüe, algunos otros, bueno, tú vas a estar ahí transmitiendo, y el equipo que está apoyando, pero aparte, nosotros que no vamos a estar operando ese parte de nuestro trabajo ahí, va a ser oír de la comunidad. Entonces vamos a estar particularmente el sábado haciendo una encuesta, qué es lo que la gente piensa de la radio, de sus nuestros servicios, etcétera, cualquier otra preocupación o aspiración que tengan. Eso es parte de aprender nosotros de la radio, ¿no?, y tratar de contestar la pregunta que aquí Eulogio
0: Eloy
1: se está refiriendo, ¿no?, a través de las voces aquí del Valle.
0: ¿Y cuáles son, para responder, irle adelantando Eloy la tarea, para responder esto de estas son las verdades que nosotros sostenemos, Hugo, cuáles serían esas verdades de Radio Bilingüe a lo largo de la mucha historia que ya tenemos? ¿Cuál es la verdad que sostiene Radio Bilingüe?
1: Pues, se me hace que la verdad es que somos una comunidad que tiene muchos variantes. Hay diversidad en nuestra comunidad, uh-huh, sea por edades, sea por de dónde somos. Por ejemplo, cuando se fundó Radio Bilingüe en el 4 de julio, en el 80, pues casi todos éramos mexicoamericanos. Uh-huh. O indígenas, ahora de Oaxaca y otros estados. Ahora hay más salvadoreños aquí en el Valle, hay más centroamericanos, sudamericanos, y es entonces somos eso. Pero aparte, desde que empezamos la radio bilingüe, empezamos con programación filipina, uh-huh, en Tagalog, de las voces de la comunidad filipina. Luego, cuando se vinieron miles de refugiados a Hmong, aquí Radio Bilingüe fue la primer radio en las Américas con Hmong, hechos por programadores refugiados aquí, Hmong. Entonces, nosotros hemos reconocido esas y lo hemos hemos estado influido por las corrientes artísticas de la Bahía, de San Francisco, pero también ahí del mismo NEA, National for the Arts, y otros, ¿no? Dan Sheehy, por ejemplo, ha sido un gran maestro de esto, y no solamente lo promueve, sino que tuvo ocasión de él por aportar becas para que nosotros hiciéramos los talleres de mariachi, ¿no? Uh-huh. Que mi hijo Juan Morales fue parte del mariachi de Naticano, y él fue uno de los que estuvo ahí enseñando.
0: Sí.
1: Entonces, entonces una trayectoria larga tiene Radio Bilingüe, ¿no?, sobre la música, el convivio, el bienestar. Y para mí personal es algo mixteco, ¿no?, algo indígena, uh-huh, ¿no?, de que nosotros Nos definimos como pueblo, y en mi pueblo ahí de Tequistepec es la música lo que nos une, aparte de la iglesia, ¿no? Que tiene uno que ir casi varias veces al día, ¿no? Pero aparte de esas campanas, hay los convivios y también no falta la comida, ¿no? Un taquito ahí, una tortilla, ¿sí? Que lo compartimos, y un pancito ahí, un chocolate. Eso es parte de la vida sana, la vida familiar, la vida de una comunidad indígena. Unos dicen India, ¿no? Pero ese pueblo indígena, entonces si toma uno esos valores, ¿no? Y mismo padre, que fue presidente municipal de su pueblo a una temprana edad de 27 años, pues eso me inculcó a mí personalmente, de hay que crear comunidad, hay a través de la música, a través del diálogo, a través de un discurso, un rollo comunitario de unidad, ¿no? Que no nomás es rollo, sino es una aspiración, en verdad, ¿no? Que quizás nunca se va a lograr, pero es una buena aspiración, sí, ¿no? Entonces parte todo eso lo que nos lleva allí a participar de buen corazón con este convivio del valle.
0: Y yo, ahora que mencionas lo que tu padre te había dicho, yo quiero volver a eso porque quiero hacer la conexión con las generaciones, pero tenemos que hacer una breve pausa en esta edición de Línea Abierta y volvemos con más.
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0: Continuamos con más en esta edición de Línea Abierta. Hoy les estamos invitando de verdad porque en pocas horas el reloj avanza y en pocas horas comienza el gran convivio del valle, y queremos que ustedes se hagan presentes, se hagan parte de este gran evento. Y estamos conversando precisamente con dos personas que son de alguna manera parte de la organización, por supuesto, y nos han contado lo que esperan de este gran convivio del valle. Y antes de la pausa, Hugo Morales, quien es el cofundador y director ejecutivo de Radio Bilingüe, nos hablaba un poco las memorias de lo que su padre le inculcó, y creo que Radio Bilingüe, también, Hugo, podrías hablar de la importancia que tiene el trabajo que hacemos como equipo de documentar, de transmitir expresiones culturales para las nuevas generaciones que van creciendo en el valle, porque ayer entrevistábamos a un integrante de Califas, quien comenzaba su respuesta diciéndome: yo contestaba teléfonos en Radio Bilingüe y también hacía algunas dedicaciones al aire, y ya después vino Califas, ¿no? Pero hacía su conexión con Radio Bilingüe, ¿no? De cuando era muy jovencito. Y yo quiero que hables de la importancia de, cuando decimos hay que mantener vivas las tradiciones, pues hay que pensar en la juventud para que no se pierdan.
1: Tenemos que recordar que Radio Bilingüe fue establecido por jóvenes. Yo era un joven, cuando empecé el proyecto Radio Bilingüe tenía 26 años de edad. Ya cuando salimos al aire tenía unos 29 años, 29, 30 años.
0: Igual
1: entonces,
0: joven.
1: Pero todos los demás y toda la directiva era de esa edad o más joven. Y todos los programadores eran, se dice en inglés, teenagers. Uh-huh. Eran jóvenes.
0: Jovencitos, sí. Jovencitos. Adolescentes.
1: Adolescentes. Entonces, esa es la radio bilingüe, ¿no? Y es que teníamos programas de entrenamiento y los seguimos y queremos verlos en el convivio. Yo voy a estar ahí, pero también otros personal de Radio Bilingüe, y ajá, queremos saber si usted quiere ser parte de la familia Radio Bilingüe de otro modo, que es participar, ser programador. Pueden apuntarse ahí para la siguiente sesión de entrenamiento, pues apúntense para ver que para que entrenemos y usted también pueda salir al aire, porque esas voces son muy importantes.
0: Claro.
1: Y ese también, esa presencia de yo como director, estar ahí, es muy importante que yo esté ahí para la gente que me vea, que me salude, que algunos quieren tomar selfies con nosotros, hay que tomar selfies. Estás preparada, Chely, tienes aquí muchos fans. y entonces van a hacer cola, Chely, porque de veras eso es comunidad. Uh-huh. Que somos reales, no, ¿sí?, somos algo misterioso. Por ejemplo, ahí en el pueblo, en mi pueblo, en Oaxaca, en mi niñez, juventud, pues el radio era algo misterioso. Pero en verdad, pues somos humanos, ¿no? ¿Sí? Y somos parte de la comunidad.
0: Claro.
1: Y como somos radio de comunidad, el director tiene que estar ahí presente. Y también los otros que estén ahí, porque se me hace, en inglés se dice accountable. Uh-huh. Se quiere decir estar respondiendo, ¿no?, a las ansiedades o las aspiraciones de nuestra audiencia, así de la es, comunidad. Entonces es muy importante para mí escuchar y aprender de las personas y estar en persona.
0: Claro.
1: Y es una oportunidad que tenía, lo hacíamos durante los festivales de mariachi, festivales de música con botella tejana, pero ahora es este festival.
0: El Gran Convivio del Valle. Gracias, Hugo Morales. Y bueno, Eloy, quiero regresar contigo porque cuando hablamos de todas las tradiciones y las culturas que se van a reunir en este Gran Convivio del Valle, hemos pensado en las familias trabajadoras, ¿no?, que están a lo mejor 8 horas en el campo y luego se van a hacer sus faroles de oaxaqueños o sus botas vaqueras. Son historias de trabajadores, de familias inmigrantes. ¿Qué significa para ti y para el Smithsonian que esas historias, que ese arte popular sea reconocido como parte de la cultura estadounidense en el marco de los 250 años?
2: Volvemos al hecho de democratizar el escenario como de forma literal, pero también el escenario de forma metafórica. Empezar a pensar que la gente de diversas comunidades puede ser parte del imaginario de lo que creemos ser Estados Unidos. Entonces, eso es lo que trabajamos en mi oficina, en el Center for Folklife and Cultural Heritage. Trabajamos mostrando las diversas tradiciones, las diversas herencias y cómo es que todas son necesarias para construir este espacio al que llamamos Estados Unidos. Es importantísimo conocernos, es importantísimo admirarnos, es importantísimo generar curiosidad en todas nuestras generaciones, en nuestros jóvenes, en nuestros niños, pero también en las personas grandes, en las personas para que empecemos a preguntarnos cómo es que nos queremos relacionar, porque no hacemos, y yo creo que Radio Bilingüe también es parte de esto, no hacemos el arte por el arte. Tenemos compromisos, tenemos sueños de apoyar a la sociedad, apoyar a que aprendamos a vivir un poquito mejor. Si es que mañana vivimos un 1% mejor, si es que nos relacionamos de forma más pacífica, si es que entendemos que las comunidades indígenas, las comunidades afro, las comunidades migrantes tienen los mismos derechos a partir de entender sus conocimientos culturales, sus formas de ser, su música, su comida, sus historias. Estamos logrando lo que queremos, ¿no? Eso es lo que nuestra oficina está intentando construir desde hace más de 60 años.
0: Y este tipo de eventos, Eloy, como el Gran Convivio del Valle, en donde hemos repetido, va a haber música, va a haber comida también, va a haber una diversidad de expresiones artísticas. ¿Qué quisieran ustedes que este festival nos ayude a quienes vamos a ser parte como Radio Bilingüe de estar escuchando otras historias, pero también entre los mismos artistas, entre las diferentes lenguas que van a reunirse? ¿Qué quisieran que eso ayude a entender sobre quiénes somos como pueblo, como californianos y como parte otra vez de Estados Unidos.
2: Ampliar el imaginario. Nuestra meta es ampliar el imaginario de quiénes somos, quiénes son nuestros vecinos, por qué mi vecino escucha esa música, por qué de la cocina de mi vecina sale ese olor. Y así empezar a conocernos. Trabajando este festival, este convivio, esta reunión, mi imaginario cambió. Yo no sabía la importancia de tantas migraciones desde Asia a Fresno y a California, de la presencia de comunidades de Hawái aquí y las diversas presencias latinoamericanas. Y entonces, haciendo este trabajo, mi comprensión cambia, se complejiza, y eso es lo que esperamos que le empiece a suceder a la comunidad. Y de hecho está pasando. De hecho, el trabajo que ustedes hacen es súper importante para esto, para decir, miren, somos diversos, querámonos, relacionémonos afectivamente entre nosotros, aprendamos de nuestras distintas comidas, escuchemos nuestras distintas músicas, y así aprendamos a convivir.
0: Eso es importante, y también pues nos ayuda a contar nuestra historia, a decir lo que me pasa a mí, pues es parte de la historia de California, es parte de la historia de Estados Unidos. Y yo preguntaba hace un momento, Eloy, y también a Hugo le pregunto a los músicos, ¿qué pasa cuando un joven o un niño escucha hablar en mixteco en las calles de Fresno o escucha el mariachi y ese niño asiático o afroestadounidense dice, ¿y a mí qué? ¿Cómo me conecto yo con eso? ¿No? ¿Yo qué tengo que ver con esta cultura? ¿Cómo le contestarían ustedes, Hugo? Y después te escucho, Eloy.
1: Bueno, para mí, yo tengo hijos músicos y artistas, y bueno, y la primera relación que ellos vieron, me imagino, porque francamente no les he platicado o preguntado esa pregunta, pero inmediatamente ellos reconocen el sonido y empiezan a analizar de un modo artístico qué es ese sonido. Si están desafinados, por ejemplo, los músicos.
0: Que a veces pasa.
1: Especialmente tengo uno de mis hijos, es muy crítico, ¿no? Que él es artista de violín clásico y piano clásico. Y de vez en cuando dice, ay, mi hijo, papá, mira, es el segundo violín de esa secundaria. Está desafinado. Pero entonces es una oportunidad para mí explicar, ¿no?, cómo nosotros los indígenas y muchos mexicanos pobres se les ha negado la oportunidad para aprender música, aparte de leer y escribir. Entonces es una narrativa económica, social y política que a mí se abre ese diálogo, ¿no? Y cómo nosotros, que para mí, teniendo la educación que tengo y compartimos con mis hijos, somos una clase privilegiada en la historia, y entonces hay que compartir esa oportunidad a otros que están menos relacionados. Y también considerar y verlos como son hermanos, hermanas. Y es algo muy, muy importante también conocer de los Hmong, de los Laotians, de los armenios, de alemanes, franceses, de peruanos, que somos hermanos y cómo convivir, cómo aprender de ellos y apreciar su música y sus sonidos también. Sí. Y es alguien otro para esa narrativa, esa conversación, ¿no? Esa historia, claro, que nos liga. Entonces, eso es parte para mí y nuestra familia. En particular.
0: Gracias, Eloy. Tenemos también dos invitados más. No sé si nos van a esperar todavía, pero Eloy, adelante, déjame mientras veo.
2: Yo creo que el sonido tiene mucho poder, tiene mucha capacidad de hermanar y juntar comunidades. Si no queremos ver, cerramos los ojos. Si no queremos comer, cerramos la boca. Si no queremos oler, nos tapamos la nariz, pero no podemos dejar de oír. Es imposible para nosotros dejar de oír. Entonces, cuando se llega a los soundscapes, a los espacios sonoros, se empieza a empujar a la gente, a las sociedades, a pensar por el otro, por la otra. Cuando se escuchan distintas lenguas, cuando se escuchan distintas lenguas indígenas, diné, mixteco, zapoteco, quechua, maya, tienes que empezar a imaginarte quiénes son esas personas que hablan y cuáles son sus realidades y cuáles son sus formas de ser. Entonces, el sonido, la lengua, la música tienen esa capacidad, imponer agendas, imponer que la gente se empiece a cuestionar las formas de relacionarse y de empezar a decir quién somos. Esta música que aparentemente no es mía, quizá también es mía. Quizá si yo soy un producto de Estados Unidos, de California, el hip hop también sea mío. Quizá la música de metales de Oaxaca también sea mía. Y por ejemplo, como peruano que vivió en Los Ángeles, yo me la pasaba tocando música de Oaxaca, jarabes y chilenas, y se convirtieron en mías porque aprendí a convivir, porque la música me hizo eso, porque si no la tocaba no convivía y no podía vivir.
0: Eso. Gracias, Eloy. Gracias, Hugo. Hacemos una breve pausa y regresamos. Tenemos más invitados.

0: Coahuila, México, una de las voces más importantes de la música y la cultura chicana de California, cantautor pionero del movimiento de la nueva canción chicana, y usted sabe, su trabajo ha recibido numerosos reconocimientos, entre ellos el prestigioso National Heritage Fellowship del National Endowment for the Arts en el 2007. Un abrazo a Agustín Lira, sabemos que no se siente muy bien de salud, así que le abrazamos desde Radio Bilingüe. Quien sí está con nosotros vía telefónica es la cantante, artista y activista cultural Patricia Huelzo Lórzano, quien es compañera de vida de Agustín. Nos acompaña vía telefónica. Gracias por estar en el programa, Patricia. ¿Cómo estás?
1: Muchas gracias, Kelly. Estoy más bien, gracias.
0: Gracias y un abrazo para Agustín. Esperemos que se recupere y disculpe que nos tardamos en dar la voz. Ojalá que sí. Un fuerte abrazo. Patricia, pues has estado escuchando la conversación que hemos tenido con Hugo y con Eloy en el marco del Gran Convivio del Valle. Tú naciste en Brawley, muy cerca de la frontera. Es decir, has crecido con no dos culturas, sino con muchas. Y quisiera que nos cuentes cómo ha influido justamente esa experiencia de relación con la música, la danza, las tradiciones mexicanas, habiendo tú nacido de este lado.
1: Bueno, tenía yo una conexión muy fuerte con Mexicali por mi abuelita, que cada fin de semana y muchas de las vacaciones las íbamos allá con ella. Ella era de Yaqui, pero una maestra, también fue maestra. Y para mí todo esto fue muy importante cuando era college, cuando estaba en la universidad. Y esa canción que acaba de tocar es la primera canción que yo oí de Agustín Lira. Y le estaba tratando de tocar una amiga judía que me jalaba a las líneas de protesta del boicoteo. Estaba yo en el boycott, el secondary Gallo boycott en San Fernando Valley, del vino Gallo wine. Entonces ella me enseñó la canción y de veras que

0: Entonces me fui a la capital y que me voy conociendo a exiliados de Chile y de diferentes países. Y pasó el tiempo y me iba a las peñas, a la peña de San Ángel era mi favorito porque pues prohibían, no había mucha borrachera. Entonces se me pegó mucho esa música y tenía yo conversaciones con los compañeros allá del sur que nos tenían a nosotros, a los chicanos, de muy mala vista, que éramos, que no sabíamos nada de nuestra cultura y que, o sea, eran cosas, yo pienso que las dijeron para que yo reaccionara, pero por eso, por todos estos años, por eso en el presente tenemos un programa de enseñanzas de guitarra y de ukulele que se llama Generaciones. Además de toda la carrera que hicimos, tocando por el país, en las universidades y los colegios, y tratando de engendrar un conocimiento más, ¿cómo se dice?, al fondo de lo que somos, ¿verdad? Porque como dijo el señor Eloy, algo que tenemos todos en común es la falta de justicia social. Y no voy a entrar en eso mucho, pero para que sepan que de eso se trata nuestra música. Y estamos tratando también de describir la vida que tenemos, la vida que queremos. Entonces, mañana a las 3 ahí vamos a estar a presentar esa música. Y luego el domingo a las 2 a presentar un workshop de, perdón, ¿cómo se llama en español?
1: Un taller, sí.
0: Un taller sobre la música y teatro, porque Agustín es el cofundador de Teatro Campesino.
1: Así es.
0: Entonces, vamos a tocar pedazos de canciones que él escribió para la huelga, la UFW, en el 1965. Y desde ese tiempo él está escribiendo música. Y yo pues me vine de México como en el 79. Y a partir de eso, Agustín, pues él me enseñó cómo tocar la guitarra, cómo cantar y todo. Empezamos a andar en gira. Y luego después hicimos un grupo más grande y andábamos por diferentes estados. Y la gente estaban ansiosos de oír algo de nuestra cultura, pero no nomás de la cultura, pero también de las verdades, ¿verdad? Lo que pasa, lo que nos pasa en las comunidades.
1: Ya que estás hablando de las verdades, Patricia, habrás escuchado también que, bueno, una de las grandes cuestiones aquí en este gran convivio del Valle que queremos escuchar de ti y de la gente que ahora está escuchando la radio y va a estar presente en estos 3 días del gran convivio del Valle es: ¿cuáles son esas verdades? ¿Qué digo yo y qué cuento yo de mí, de mi comunidad, de pertenecer a esta nación? ¿Cuáles son esas verdades tuyas, Patricia, en este mapa de lo que somos y de qué está hecho el valle?
0: El valle, yo pienso que es refleja la historia que tenemos aquí, pero una de las verdades, vamos a decir primeramente que todo esto era México en un tiempo, y otras verdades que como gente, nosotros y nuestros compañeros, gente de México, son las personas que han sido responsables de alzar, to uplift lo que es el Valle Central, lo que es California, lo que es todo el país, porque sin nuestros vecinos, ¿dónde estaríamos? O sea, para mí, poder ir a comer lo que yo quiero en un día, o sea, tal vez quiero algo de Tailandia, o tal vez te quiero algo de India, o algo oaxaqueño, es maravilloso poder hacer eso, decir, pues yo quiero comer esto ahora, ¿verdad? Y como decía el señor Eloy, sí es importante, pero también nos tenemos que unir, porque una verdad es que lo que está pasando en la comunidad, ¿verdad? Lo que la falta, por ejemplo, los homeless, ¿verdad? Entonces, eso es algo. Pero también lo que está pasando con los inmigrantes, ¿verdad? Que lo están haciendo muy calladamente, pero todavía se están llevando la gente. Entonces, nosotros tenemos que unirnos, no nomás para saber de nuestras culturas, pero también para defendernos unos a los otros. Y yo pienso que la cultura es uno de los mejores elementos en la vida para poder entendernos y para poder unirnos, para luchar en contra de cosas que son negativas, que afectan a la comunidad, ¿verdad? ¿Cómo va a ser positivo que se lleven a alguien? No, tenemos que hacer, tenemos que ser

0: más fuertes tenemos que defender. Y eso es algo que siempre les decía yo cuando tengo niños en las clases. Siempre trato de decirles que lo que está bien, ¿verdad? Que defender el idioma, defender tus tradiciones, defender lo que tú eres, ¿verdad? Y eso es lo que se puede todo eso perder si nosotros como artistas, como activistas, no podemos dejar esto así. Tenemos que entrarle más duro todavía. Por todo, ya vienen las elecciones y necesitamos hacer mucho más trabajo para defender a nuestra comunidad, porque ahí vienen cosas que no van a ser muy positivas. Ya sabes lo que son.
1: Ya, y no vienen, ya están aquí, Patricia, entre nosotros. Sí. Patricia, y siempre que hablamos abstractamente, digamos, que la música, que el teatro, que las artes son un puente entre comunidades y nos unen y nos abrazan, pues ustedes, tú y Agustín, son parte de lo que conocemos como la nueva canción chicana. Y cuando pensamos en la nueva canción, tenemos que decir, son expresiones, siempre lo han sido, de resistencia contra represiones, contra dictaduras en nuestra Latinoamérica. Y estamos en este tiempo también alzando la voz con canciones, nuevo canto chicano en este caso, contra represiones que están vivas ahora y que han estado desde siempre. En este mapa de lo que está sucediendo en el Valle Central, en California y en otros lugares, ¿cuál es el papel de la nueva canción chicana a la hora de decir y denunciar las injusticias?
0: Es muy importante. No nomás nuestra comunidad oye lo que tenemos que decir, o sea, todo lo que escribe Agustín está lo investiga, preguntamos, ¿verdad? Y a veces vienen personas a decirnos, ¿verdad? ¿Por qué no hacen esto y por qué no lo hacen lo otro, verdad? Y así comenzamos el teatro, porque estábamos haciendo música por muchos años y luego nos dijeron del teatro, ¿verdad? De que estaban profiling, ¿verdad? Que estaban llevando a nuestros alumnos porque eran café, you know, brown people. Y empezamos el teatro en el 1999. Uh-huh. Y hicimos varias producciones y todas las producciones eran unas se tratan de mujeres y de hombres que han vivido aquí en el valle y que han están en defensa de su raza, de su comunidad. Entonces, para nosotros es muy importante hablar de la historia en las canciones, ¿verdad? Como la canción esta de que hubo raza que dice The Treaty of Guadalupe Hidalgo, que mucha gente no sabe, ¿verdad? De que debíamos tener la libertad de hablar español de hace mucho tiempo, ¿no? Teníamos derecho. Ahora hay que regresar y analizar todo eso y saber que nosotros tenemos el derecho de estar aquí.
1: Y muchas veces en esto de hablar o no nuestro idioma, vemos que las nuevas generaciones, Patricia, de pronto prefieren hablar inglés, a lo mejor porque se les facilita más, a lo mejor porque les da vergüenza o a lo mejor por no sé qué. Y eso es parte de mantener viva una tradición, una lengua, ¿no? Eso es enriquecernos. Las y los jóvenes, ¿cómo ves tú, Patricia? ¿Están tomando responsabilidad de continuar con las lenguas, con la música? ¿Cómo los ves?
0: Bueno, yo me acuerdo que estaba yo de una artista en residencia en Arte Américas hace años, y llegaban chamaquitos con sus papás que hablaban puro español, los padres, y me acuerdo que les dije a los niños, "Do you like to speak Spanish? ¿Les gusta hablar español?" Y dijeron, "No." Así, y me quedé yo y le di una mirada a los papás, ¿verdad? Y dije, "Pues nosotros qué, ¿verdad? No hicimos eso." Entonces le dije, "Oh, ¿y ustedes les gusta a Selena? Como la flor? Oh, I love her. Entonces usaba esa canción y fíjate, ya después de que estaban cantando la canción, otra vez les metía otra en español y otra en español. Al rato ni cuenta se daban. Y al rato estaban hablando español, los chamacos. O sea, hablaban lo que sus papás hablaban. Entonces, es una manera de reforzar lo que son, ¿verdad? No, yo también, a mí me castigaban por hablar inglés, digo, perdón, por hablar español en la escuela, porque español era mi primer idioma allá en Raleigh. Entonces, y esos castigos eran para humillarme, you know. Pero ahora los niños, ellos, es una manera de alcanzarlos, ¿verdad? Es no nomás de enseñarles música, pero es una forma para a un alumno y lo está enseñando con un alma limpia, ¿verdad? ese es un gran regalo de la vida, yo pienso, porque ese es amor. Uno tiene que tener el amor a ese trabajo, el amor a su comunidad, para poder estar ahí sentado con paciencia, pasando la cultura tuya o lo que tú pudiste aprender, lo que tú pudiste hacer,
1: sí,
0: y transferir eso, lo que puedas, a los alumnos. Y a mí me da mucho, mucho gusto y me orgullo de pensar de que mis alumnos son orgullosos de ser quienes son.
1: Eso. Pues muchas gracias, Patricia Güell Solórzano. Déjame hacer una pausa. Está con nosotros Patricia Güell Solórzano, cantante, artista y activista cultural, y también el cofundador de Radio Bilingüe, Hugo Morales, y Eloy también nos acompaña hoy desde Washington DC, aquí en Fresno. Vamos a hacer la breve pausa y volvemos.
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1: Continuamos en esta transmisión de Línea Abierta. Hoy me encuentro aquí en Fresno porque estamos a punto de arrancar con el Gran Convivio del Valle, que es hoy, mañana y pasado, los 3 días, completamente gratuito, familiar, para que usted llegue al centro de Fresno y nos acompañe ahí, disfrute de música, de comida, de danza, de artesanos que van a darse cita este día. Y estamos en conversación con Patricia Güell Solórzano, cantante, artista, activista cultural, y es también la compañera de vida de Agustín Lira, a quien le mandamos un abrazo y deseamos que se recupere pronto. Eloy Neira, asistente de curador del Smithsonian Center for Folklife and Cultural Heritage, que está aquí en el estudio, y por supuesto, Hugo Morales, cofundador y director ejecutivo de Radio Bilingüe. Eloy, me gustaría preguntarte qué es lo que ustedes esperan de esta colaboración con ACTA, con las y los líderes locales, que seguramente ya han empezado las charlas o van a conocerse este fin de semana.
4: Esperamos que esta colaboración sea una semilla que florezca a través de los años y que este junte, esta reunión, este convivio del Valle sea algo que pase y pase y pase y no pare de pasar, para que las comunidades lo disfruten y lo aprovechen. Es realmente un sueño poder hacer este tipo de colaboraciones y con ACTA, y ACTA ha hecho un gran, gran trabajo de organización. Hacer este tipo de espacios, crear este tipo de espacios, implica muchísimo esfuerzo y muchísima colaboración, y contar con los amigos, como ustedes, como Radio Bilingüe, que crean en el proyecto, que crean en la visión. Entonces, eso es lo que esperamos, que este sea un primer encuentro y que se sigan desarrollando, porque las comunidades lo necesitan, porque los niños y las niñas necesitan ver a gente de su comunidad en el escenario, porque eso es un proceso de curación, de quererse a sí mismo, de valorarse. Entonces, eso es lo que queremos. Ese es el proyecto de estos festivales, de estos encuentros a través de los Estados Unidos y algunos territorios.
1: Gracias, Eloy. Y Hugo, de tu parte, después de esta celebración de 3 días del Gran Convivio del Valle, que comienza en unas horas, ¿qué te gustaría que nuestros escuchas, que las nuevas generaciones, que los que han escuchado Radio Bilingüe por siempre y van a llegar a este evento, se lleven de esta reunión, de este convivio? ¿Qué esperas que continúe, además, después de estos 3 días?
5: Pues ojalá que a través de su experiencia las personas vean que afirmamos la campaña que tiene nuestro director de noticias, que es Samuel Orozco, que la cultura cura. Eso es muy importante para que nosotros sigamos, que es parte de nuestra misión integrada, y también la importancia de, como dijo Patricia, de la cultura, ¿no?, que es generación por generación, y también como padres, ¿qué podemos hacer? Un grupo de padres que incluyó su servidor aquí en Fresno, por ejemplo, hace 20 años hicimos una campaña ahí entre el mismo distrito escolar, que tiene 70,000 jóvenes y niños, para aumentar la educación bilingüe. Uh-huh. En aquel entonces había tres escuelas elementales que tenían un programa bilingüe. Ahora son 24. Y 20 son inglés-español, que empiezan primero con el español en el parvulito, ajá, en kinder, y luego menos y menos, más y más inglés a través de los años. Entonces es algo, también es, también como dijo Patricia, ellos siguen, ella y su compañero
6: Agustín,
5: siguen inculcando la cultura y esa memoria. Y es muy importante. Mi hijo, antes de venir aquí a la radio, le llamé y dice que él está muy orgulloso de compartir con sus ahora está en la Universidad de Oberlin,
6: ajá,
5: dice que es un freshman, primer año, y que le dio a mucho orgullo compartir con sus amigos que había sido alumno de Patricia y Agustín, porque ellos en su clase de historia de mexicoamericanos están aprendiendo sobre el movimiento campesino. Y ahí sale desde luego ellos. Entonces él dijo, no, pues yo fui discípulo de ellos. Entonces ese es el tipo de cosas que nosotros como padres podemos hacer, ¿no? Acercarse a los artistas como Patricia y Agustín, ¿no? Y también impulsar las escuelas, ¿no? Tenemos ese poder como padres para organizarnos e insistir que nuestros hijos tengan la oportunidad de aprender nuestro idioma de la casa, español. Y si no es de la casa, pues que aprendan el español e inglés, que les abre más oportunidades y el cerebro. Francamente, científicamente sabe que una persona bilingüe se les abre más el cerebro, así como los músicos.
1: Uh-huh. Gracias, Hugo. Uh-huh. Bueno, pues ya escuchaste, Patricia, por ahí anda presumiendo el hijo de Hugo, uno de sus hijos, que bueno, fue tu estudiante.
5: Oh. Alejandro Morales.
0: Ah, oh, sí, ajá. Uh-huh.
1: Qué maravilla. Ay,
0: pues, saludos, Alejandro. Agustín trabajó con él, yo me acuerdo. Sí,
1: pues... Eso es parte de cuando decimos de cómo las generaciones se están compartiendo, se está conviviendo, se está aprendiendo. Y Patricia, pues invítanos, ustedes van a ser parte, ya son parte de el gran convivio del Valle, en donde va a haber encuentro, convivencia, va a haber mezcla y a lo mejor transformaciones también de lo que ya somos como comunidad. Invítanos, Patricia.
0: Pues mañana vamos a comenzar a las 3 de la tarde. Tenemos un programa de canciones en inglés y en español de como le he dicho anteriormente, son canciones que ha escrito Agustín últimamente, e incluso una sobre lo que está pasando en el Medio Oriente. Uh-huh. Entonces, para nosotros es muy importante no nomás analizar y ver las verdades que hay, ¿verdad? Lo que podemos aprender, lo que no nos dicen en el mainstream media, ¿verdad? Entonces, eso van a oír mañana. ¿Aló?
1: Sí, aquí te escuchamos, sí.
0: Oh, okay, y eso va a ser a las 3, y luego el domingo, que para mí va a ser more fun, eso a las 2 de la tarde, vamos a tener un taller donde Agustín y yo vamos a hablar y tocar un poquito de música, porque yo vine una generación después, pero también tengo mis anécdotas. De mi carrera, pues lo que pasó en mi vida, ¿verdad? Después de que oí que hubo raza, híjole, fue todo un cambio para mí, ¿no? So, yo pienso que, y les quiero saludar a mis, vamos a tener una presentación, además de la en sábado y el domingo, el Generaciones Project que yo tengo, también vamos a tener un programa de Día de los Muertos, donde vamos a vamos a enseñar. Tenemos unos alumnos que van a tocar música, unos niños, Liam, Oliver y Lía, uh-huh. y Rosa María y Dalia. Entonces vamos a tocar canciones de nuevo canto, de lo que es la muerte, ¿verdad? Y también música de amor y todo eso. Bien. Queremos como celebrar las vidas de nuestros queridos.
1: De quienes se adelantaron. Así yeah. es. Pues Patricia Güell Solórzano, cantante, artista y activista, muchísimas gracias por haber estado en el programa. Saludos, Agustín, que estés muy bien. Gracias.
0: Thank you, Shelly.
1: Gracias. Un abrazo. Y Eloy Neira, asistente de curador del Smithsonian Center for Folklife and Cultural Heritage, gracias por haber estado aquí.
4: Mil gracias a ustedes.
1: Gracias. Hugo Morales, nuestro cofundador y director ejecutivo de Radio Bilingüe. Gracias, Hugo.
5: Gracias a todo el equipo.
1: Gracias.
5: Y a nuestras audiencias.
1: Gracias a todas y a todos. Ahí nos vemos en el Gran Convivio del Valle. Nos despedimos ya de Línea Abierta, un programa de Radio Bilingüe. 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Jorge Ramírez está en los controles técnicos. María de Jesús Gómez es asociada de producción. Yositis Careño Pereira es productora y Desiree Yepes coordina la producción. Samuel Orozco es el director de noticias. Yo soy Chelis López. Gracias. Hasta la próxima.

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9: Muchas gracias.
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12: Bienvenidas, bienvenidos a este primer servicio informativo de los noticiarios Pulso, 2 de octubre 2026 y 2 de octubre no se olvida. Saludo con mucho gusto, como cada mañana, a Alexia Cervantes en esta mañanita fría, ¿no, mi querida Alexia? Y ahora sí es otoño, ¿no?
13: Hoy entró el frente frío número uno a este país, así que justo con abrigo, con suetercito, pero encantada de saludarte en esta mañana, Paco Muñoz. Les invitamos a que se queden con nosotros a escuchar la información, lo más relevante hasta el momento en México y en el mundo.
12: Asegura la presidenta Claudia Sheinbaum que en la Secretaría de la Defensa Nacional ya no hay más documentos sobre el caso Ayotzinapa y que en el nuevo giro de las investigaciones no hay fabricación de nada, solo cumplimiento de la ley.
13: La bancada de Morena estima que al menos 150 de sus 254 diputados buscarán reelegirse, ahora que el partido ya abrió la convocatoria para el registro de aspirantes a coordinadores distritales y afirma que ya no requieren solicitar licencia para participar en el proceso.
12: Da a conocer el Instituto Mexicano del Seguro Social 4 acciones para investigar la muerte de 3 recién nacidos en una unidad de cuidados intensivos neonatales allá en Guadalajara.
13: En Torreón, Coahuila, 2 exalumnos de la escuela secundaria número 13 atacaron a maestros y alumnos. El saldo es de una persona muerta, la subdirectora del plantel, y 4 heridos, 2 estudiantes y 2 maestros, algunos reportados como graves.
12: Hoy se cumplen 58 años de la matanza de estudiantes en Tlatelolco, por lo que se esperan marchas, bloqueos y tráfico intenso en prácticamente toda la Ciudad de México.
13: Estados Unidos se retiró de Irak, pero ahora envió unos 9.000 soldados a Medio Oriente para reforzar su presencia militar en la región, mientras el presidente Donald Trump evalúa la posibilidad de intensificar sus ataques contra Irán después de las elecciones de medio término del 3 de noviembre.
12: Jared Kushner, yerno del presidente de Estados Unidos, Donald Trump, y uno de los principales negociadores estadounidenses para Medio Oriente, posee una participación significativa en la empresa israelí Phoenix Financial, que invierte en compañías que apoyan al ejército de Israel, con lo que se comprueba su conflicto de interés en este conflicto israelo-palestino. Mientras tanto, los ciudadanos de Gaza y Cisjordania siguen sufriendo de desalojos y ataques a pesar de la tregua.
13: En Francia se recrudecen las protestas estudiantiles y se espera una nueva jornada de movilizaciones este viernes.
12: Las y los brasileños están convocados a las urnas este domingo en una jornada en la que está en juego el modelo económico de ese país.
13: Va vamos de lleno con toda la información, porque luego de la reaparición de Andrés Manuel López Obrador, la presidenta Claudia Sheinbaum señaló que las redes sociales sí se mueven con su mensaje y que no lo hacen ni con Vicente Fox, Felipe Calderón ni con Carlos Salinas de Gortari.
12: La mandataria dijo que fue una sorpresa el mensaje de Andrés Manuel López Obrador y agradeció sus palabras, pues pone en contexto lo que estamos viviendo.
13: Sheinbaum Pardo comentó que, aunque López Obrador dijo que iba a retirarse de la política, escribir libros es político, por lo que sostuvo que no se ha retirado, sino solo dejó la vida pública y el actuar político cotidiano.
5: La presidenta Claudia Sheinbaum se dijo sorprendida por el mensaje lanzado en redes sociales por el expresidente Andrés Manuel López Obrador. Agradeció sus palabras de considerarla como la mejor presidenta del mundo y valoró importante su reaparición en el contexto de la vida política nacional. Durante la mañanera en Palacio Nacional, la jefa del Ejecutivo Federal reaccionó al mensaje emitido por el expresidente con motivo del lanzamiento de un nuevo libro denominado Pueblo.
14: Hoy cumplimos 2 años al frente del gobierno de la República y ayer nos sorprendió el presidente López Obrador con su nuevo libro. Todavía no lo tengo.
5: La presidenta Claudia Sheinbaum destacó que la reaparición ha causado mucha preocupación entre los opositores y la comentocracia y consideró que el presidente Andrés Manuel López Obrador vive en el corazón del pueblo mexicano. Por otra parte, respecto de la reaparición del expresidente panista Felipe Calderón, la jefa del Ejecutivo Federal también tuvo reacciones. Primero, al condenar las acciones de ex trabajadores electricistas de decapitar la estatua del expresidente panista.
14: Yo no estoy de acuerdo con lo que hicieron con la estatua y que entraran como entraron a Los Pinos. No estoy de acuerdo. No estoy de acuerdo con ningún acto que represente violencia. Ninguno. No estoy de acuerdo con eso.
5: Para Pulso de Radio Educación, Víctor Bárcenas.
12: El expresidente Andrés Manuel López Obrador, recordemos, criticó que las redes sociales, a las que años atrás calificó como benditas porque estuvieron abiertas cuando el acceso a los medios de comunicación de su movimiento estaba cerrado, ahora están cooptadas por los dueños de las grandes empresas tecnológicas, y volvió a criticar a los medios como Televisa, Televisión Azteca, Radio Fórmula, Reforma y El Universal por su parcialidad.
13: También acusó que personajes como Joaquín López Dóriga, Ciro Gómez Leyva, Susana Uresti, Carlos Loret de siempre estén en contra de él y de su movimiento.
12: La respuesta vino de inmediato de todos los aludidos. Por ejemplo, Carmen Aristegui, quien fue señalada como vocera de la derecha, aseguró en su programa matutino que si López Obrador pretende utilizar conceptos como fascismo o neofascismo para referirse a sus críticos, también debería revisarse lo ocurrido durante su gobierno y su continuidad en la actual administración.
13: Seguimos con la información, porque el Partido Revolucionario Institucional aclaró que el dinero robado hace unos días por un empleado del propio partido no fue tomado de la oficina personal de Alejandro Moreno.
12: Las primeras versiones señalaban que Moisés N., un cocinero, había sustraído dinero en efectivo de 2 cajas fuertes situadas en el despacho del dirigente nacional del PRI, cuyo monto habría sido de 21,000 pesos.
13: Sin embargo, el propio partido negó que los hechos ocurrieran en el edificio del PRI, ya que, según su versión, el robo se registró en un inmueble cercano a sus oficinas en la alcaldía Cuauhtémoc.
12: Dice, el PRI siempre ha colaborado y seguirá colaborando con las autoridades con responsabilidad institucional y pleno respeto a la ley, aseguró la oficina del Tricolor.
13: Y tras la aprobación de la reforma que exige exclusivamente la nacionalidad mexicana para ser candidato a la presidencia o a una gubernatura, surgió una polémica en torno a Yasmín Bugarín, la coordinadora de Morena por Nayarit.
12: Y es que no podría participar en las próximas elecciones por tener doble nacionalidad, pues nació en Estados Unidos, pero es mexicana por tener padres mexicanos.
13: De acuerdo con la consejera jurídica de la presidencia, con Luisa María Alcalde, la legisladora renunció a su segunda nacionalidad ante la Secretaría de Relaciones Exteriores.
12: La consejera jurídica recordó el vacío legal de esta reforma, pues será aplicable a partir del proceso electoral de 2028.
13: Y es que Yasmín Bugarín no ha realizado el proceso legal y jurídico para renunciar a su nacionalidad estadounidense, que será válida hasta que el Departamento de Estado de Estados Unidos apruebe esta solicitud y entonces emita el certificado de pérdida de nacionalidad.
12: Y en medio de críticas por ausentarse de las sesiones de la Cámara, entre 130 y 150 diputados de la bancada de Morena buscarán la reelección o un cargo de alcaldía en las elecciones del 2027.
13: El coordinador de Morena en San Lázaro, Ricardo Monreal, pidió a las y los diputados de todos los partidos que busquen la reelección u otras postulaciones a cuidar su imagen y a asistir a las sesiones a trabajar.
15: Cerca de 150 diputados de Morena buscarán reelegirse en las elecciones del próximo año, informó el legislador Ricardo Monreal, coordinador de la bancada guinda en la Cámara de Diputados. El diputado morenista señaló que quienes buscan la reelección no tendrán que dejar el cargo. Monreal Ávila señaló que no buscará reelegirse, pero el partido determinará si continúa como legislador.
16: Respecto de la convocatoria de Morena para renovación de la Cámara de Diputados Federal, yo estimo en un número muy aproximado, hasta ahora por la conversación que he tenido con diputados y diputadas, que tendremos una inscripción de aproximadamente entre 130 y 150 legisladores que se quieren reelegir.
15: El legislador de Morena señaló que los diputados que deseen reelegirse tendrán que buscar el voto casa por casa. Monreal Ávila señaló que esta será la última vez en que se permita la reelección, ya que en 2030 estará prohibida.
16: Que es la última reelección. Esta será la última ocasión en que se permita la reelección. A partir del 2030 está prohibida la reelección a cualquier puesto de elección popular. Ya está legislado, está vigente la norma jurídico-constitucional.
15: Para Pulso de Radio Educación, Sosimo Díaz.
12: Y en otra información, el ataque ocurrido en una secundaria del municipio de Torreón, Coahuila, causó la muerte de una persona y heridas a otras cuatro.
13: De acuerdo con el fiscal estatal, Federico Fernández, las primeras investigaciones arrojan que se trató de una agresión con arma blanca y una especie de petardos.
12: Agregó que la persona fallecida era una subdirectora del plantel.
17: Luego que dos hermanos realizaron un ataque con arma blanca en una secundaria de Torreón, Coahuila, que costó la vida a la subdirectora de ese plantel y tres personas más resultaron lesionadas, una de ellos alumno de 13 años de edad. El Gabinete de Seguridad dio a conocer que colabora con las autoridades para esclarecer los hechos ocurridos este jueves. Dos hermanos de 18 años de edad, exalumnos de la secundaria 13, ubicada en el ejido de La Unión, se presentaron en el lugar. Las secretarías de Seguridad, Defensa y Marina expresaron sus condolencias a los familiares de la subdirectora del plantel que murió e informó que los tres lesionados reciben atención médica. Las investigaciones preliminares indican que los hermanos conocidos como los cuates fueron detenidos y están a disposición de las autoridades competentes. Los lesionados reciben atención médica especializada. La agresión causó pánico entre la comunidad estudiantil. Las autoridades federales trabajan coordinadamente con las autoridades locales y municipales, en este caso. Para Pulso de Radio Educación, Carlos Godín Estelles.
13: Seguimos con este servicio informativo. El secretario de Economía, Marcelo Ebrard, informó que México y Estados Unidos se aproximan a un acuerdo sobre el tema de los aranceles tras constantes reuniones bilaterales.
12: El funcionario sostuvo un encuentro de trabajo con el representante comercial de Estados Unidos, Jameson Greer, que tuvo lugar en el marco de la reunión de ministros de comercio del G20 celebrada en Milwaukee, allá en Wisconsin, en Estados Unidos.
18: El que persevera alcanza, advirtió el secretario de Economía Marcelo Ebrard, y derivado de una postura de negociación constante, México se posiciona en una situación de ventaja, consolidando así un avance firme hacia la obtención de acuerdos comerciales más favorables con Estados Unidos. En el marco de la reunión de ministros de comercio del G20, el funcionario federal indicó lo anterior e informó que sostuvo conversaciones con el representante representante comercial de Estados Unidos, James Orger, encuentro que calificó de muy productivo con respecto a temas relacionados con el T-MEC. Insistió en que México ocupa una posición privilegiada respecto a otras naciones en materia arancelaria por parte de Estados Unidos y subrayó que la prioridad del gobierno mexicano es defender en el nuevo orden global su estatus comercial con la Unión Americana, sobre todo ante las presiones arancelarias y la revisión del T-MEC.
19: Muy buena reunión de trabajo también con Jameson Greer. Ahí me preguntaron el otro día, ¿cuándo van a ser las próximas conversaciones? Pues casi diario hay conversaciones, ¿no? Pero en esta conversación de hoy, tenemos casi una hora y nos estamos acercando en muchas cosas. Avanzar, acercar posiciones, resolver temas. Y ahí vamos, avanzando. Dice el dicho en México que el que persevera alcanza. Entonces, a la mexicana hay que perseverar. Cada día estamos más cerca de tener nuevos acuerdos. Les podría decir que de los 20 países que estuvimos presentes, más los invitados, México guarda una posición muy favorable en su relación comercial con los Estados Unidos en particular, que para nosotros es el 85% de nuestro comercio exterior.
18: El secretario de Economía dijo que se trabaja en tema de trazabilidad y centro de origen para mantener condiciones justas en materia de comercio del acero, lo que además permitirá, advirtió, evitar la triangulación o precios por debajo del inventario. Para Pulso de Radio Educación, Verónica Martínez Chavira.
13: En más información de carácter económico, hay que decir que México recibió 5.452 millones de dólares en remesas durante agosto, lo que implicó una baja de 3.6%. Con esta variación, se interrumpieron 6 meses de crecimientos consecutivos, esto de acuerdo con los registros del Banco de México.
12: Por otra parte, especialistas elevaron de 1.3 a 1.4% su pronóstico de crecimiento para la economía mexicana en este 2026, de acuerdo con la más reciente encuesta sobre las expectativas económicas del sector privado del propio Banxico.
13: Y el Nacional Monte de Piedad le reiteró que abrirá sus puertas el próximo 7 de octubre y refrendó su compromiso de pagar los salarios caídos a las y los trabajadores.
12: También anunciaron que para regularizar los empeños ofrecerán a clientes 45 días sin cobro de interés. Para aprovechar el beneficio se debe agendar una cita a través de su página web.
20: Será entre octubre y noviembre que el patronato del Nacional Monte de Piedad realice los pagos de salarios caídos al 100% a los trabajadores que mantuvieron la huelga casi un año en dicha institución de asistencia privada. Así quedó planteado en el convenio firmado por los representantes de la institución y del Sindicato Nacional de Empleados y Trabajadores del Nacional Monte de Piedad. Las partes pusieron punto final al conflicto y por el cual la directiva del Nacional Monte de Piedad se comprometió el cumplimiento cabal e irrestricto del contrato colectivo de trabajo, situación denunciada por el sindicato y que fue parte fundamental para el estallido de la huelga el 1 de octubre de 2025. Entre los acuerdos alcanzados está la regularización de las plazas laborales afectadas o congeladas durante el conflicto, con lo que se asegura la estabilidad de la plantilla de sindicalizados. Se reactivarán las comisiones mixtas de escalafón y de eficiencia. También se garantizó formalmente el respeto a la media hora que los trabajadores destinan para tomar alimentos dentro de la jornada laboral. Y no se ejecutarán modificaciones unilaterales a los sistemas de salud, jubilación, ni comisiones pactadas previamente en la revisión del contrato colectivo de trabajo. Las 304 sucursales del Nacional Monte de Piedad reabrirán sus puertas el próximo miércoles 7 de octubre. Para Pulso de Radio Educación, Martín Marcos Velasco.
13: Trabajadores del IMSS irrumpieron la noche de este miércoles en la sede del Sindicato Nacional de Trabajadores del Seguro Social, ubicada en la Colonia Condesa, en la Alcaldía Cuauhtémoc, luego de más de 9 horas de movilización y bloqueos en distintos puntos de la Ciudad de México.
12: Concretamente, las y los manifestantes llegaron al inmueble sindical después de mantener cerradas vialidades como Circuito Interior, Juan Escutia y Constituyentes.
13: En la sede del sindicato fueron colocadas cadenas y candados, mismos que posteriormente fueron retirados por las y los inconformes que derribaron golpearon la puerta y un grupo logró ingresar al edificio para exigir la renuncia del líder sindical nacional, el doctor Rafael Olivos.
12: Además, exigen mejores condiciones laborales, rechazaron el incremento salarial de 2.9% y reclamaron la falta de insumos y material para atender a derechohabientes.
13: La dirigencia del sindicato acordó establecer una mesa de diálogo que se realizará en la Secretaría de Gobernación el próximo 8 de octubre, justo un día antes de la nueva movilización que preveían realizar.
12: Por otra parte, continúa el paro de actividades en el CCH Vallejo, donde las y los alumnos exigen mayores medidas de seguridad dentro y fuera del plantel. También piden apoyo de la Secretaría de Seguridad Ciudadana y denuncian el ausentismo de maestros.
0: Continúa el paro de labores en el CCH Vallejo, donde alumnos de ese plantel demandan mayor seguridad tanto al interior como al exterior debido a situaciones que ponen en riesgo la integridad física de quienes asisten a dicha escuela. Los alumnos han denunciado que las autoridades del CCH Vallejo escalaron este problema al negarse a recibir un pliego petitorio con sus demandas.
21: Se estaba pidiendo que la comunidad solo estaba pidiendo que se esclareciera la situación con el taller de dibujo y que se abrieran más espacios para la comunidad estudiantil. Es todo lo que se pedía. La dirección pues empezó un poco a mover cosas, empezó un poco represiva, cerró las puertas del plantel, no estaba dejando que los estudiantes entraran libremente a la escuela tomar sus clases y tampoco estaba dejando que los estudiantes se fueran. Ahorita lo que se busca es que se firme una carta de no represalias para que nadie en la comunidad estudiantil sufra alguna consecuencia, ya sea académica o personal.
0: De igual manera, la suspensión del taller de arte y dibujo dirigido por el profesor Oscar Guzmán por la realización de un mural en el que se apoyaba la causa palestina fue otro de los motivos que provocaron este paro estudiantil que se prevé continúe este viernes en ocasión de un aniversario más de los hechos de Tlatelolco en 1968. Para Pulso de Radio Educación, Carlos Calzada.
13: Y vamos a otros temas porque la presidenta Claudia Sheinbaum aseguró que en la Secretaría de la Defensa Nacional ya no hay más documentos sobre el caso Ayotzinapa y destacó que en el nuevo giro de las investigaciones no hay fabricación de nada, solo cumplimiento de la ley.
12: La mandataria reiteró que los folios del Centro Regional de Fusión de Inteligencia de Iguala Guerrero fueron puestos a disposición de los familiares de los 43 normalistas desaparecidos durante el sexenio de Enrique Peña Nieto.
13: Dijo que con el nuevo informe hay más solidez en las investigaciones, por lo que no debe haber preocupación, pues está cumpliendo con la ley, afirmó la mandataria.
22: Durante la mañanera en Palacio Nacional, la presidenta Claudia Sheinbaum rechazó que la profundización de nuevas líneas de investigación en el caso Ayotzinapa busquen alguna fabricación para ocultar la verdad. La jefa del Ejecutivo Federal consideró que, por el contrario, hay mucha solidez en las pruebas que se están presentando por parte de la fiscalía que lleve el caso.
14: No hay ninguna fabricación de nada y al contrario, hay mucha solidez en las pruebas que se están presentando. No tiene que haber preocupación por eso, porque se está cumpliendo con la ley y en un caso tan delicado jamás se va a fabricar una prueba, imagínate, sería gravísimo.
22: Por otra parte, la presidenta Claudia Sheinbaum aseguró que en relación a los documentos militares vinculados a los hechos de la trágica noche de Iguala, ya todos están dados a conocer a los familiares de las víctimas. Reconoció que hay militares detenidos, pero no por participar en la desaparición de los 43 jóvenes normalistas, sino por sus nexos con grupos del crimen organizado.
14: Se abrieron los archivos en su momento con el presidente López Obrador para que las familias buscaran de manera directa y se ha entregado lo que existe a los familiares. Lo que existe se les ha entregado en su momento. Lo que se entregó en su momento con el presidente López Obrador, los folios que se entregaron, los CERFIS creo que se llaman, que se entregaron, eso es lo que es conocido.
22: Para Pulso de Radio Educación, Víctor Bárcenas.
12: En este contexto, la Secretaría de Gobernación lanzó una nueva estrategia para atender la desaparición de personas en el país. Se trata de replicar el centro de mando de la Alerta Nacional de Búsqueda en todo el territorio mexicano.
23: La Secretaría de Gobernación lanzó una nueva estrategia nacional contra las desapariciones, que consiste en replicar el centro de mando de la Alerta Nacional de Búsqueda en las 32 entidades de la República. los primeros estados que ya están implementando este esquema son Zacatecas, Morelos, Baja California y Oaxaca, donde la efectividad supera el 50% de los casos reportados. Los centros de mando estatales operarán las 24 horas del día y estarán en permanente comunicación con el centro federal ubicado en la SEGOV. En el centro federal conviven la Comisión Nacional de Búsqueda, la Fiscalía General de la República, la Guardia Nacional, Fuerzas Armadas y la Secretaría de Seguridad y Protección Ciudadana. Las réplicas estatales contarán con la Comisión de Búsqueda Local, personal de la Fiscalía Estatal, Policía y la Guardia Nacional. Según la Secretaría de Gobernación, al recibir un reporte de desaparición, la información se compartirá entre los centros y se iniciará un despliegue de búsqueda inmediato en la zona y alrededores del caso. Para Pulso de Radio Educación, Reinaldo Cerecero.
13: Y bueno, pues ya lo decías al inicio, Paco, el 2 de octubre de 1968 fue el parteaguas social de nuestro país tras la matanza de Tlatelolco.
12: Nunca más la sociedad mexicana volvió a ser la misma. La muerte de estudiantes, sin una aparente razón por parte del gobierno de Gustavo Díaz Ordaz, hace 58 años, cambió para siempre la conciencia social mexicana.
13: Para recordar esta fecha histórica, conversaremos con Félix Hernández de Gamundi. Él es integrante del Consejo Nacional de Huelga durante el movimiento estudiantil de 1968. Preso político en Lecumberri, ingeniero egresado del Instituto Politécnico. Muchísimas gracias, Félix, por aceptar esta llamada.
2: Con mucho gusto. Muy buenos días.
12: Buenos días, Félix. Pues compártenos, por favor, cuál es tu análisis de lo que estamos viviendo actualmente y a distancia, 58 años, en donde no ha habido justicia en este país en el caso de la matanza de estudiantes en Tlatelolco.
2: Donde sigue sin haber justicia, tienes toda la razón. Nosotros hemos luchado toda la vida, y ahora se puede decirlo así, persiguiendo la acción de la justicia, y ha habido muchos altibajos. Afortunadamente siempre hemos tenido una gran solidaridad de parte de diversos sectores sociales, agrupaciones, organizaciones de la sociedad civil y la población movilizada por sus propias demandas. Pero aquí estamos persiguiendo que opere la acción de la justicia por un crimen de lesa humanidad que fue tipificado por el Poder Judicial como un genocidio. El genocidio es parte de los delitos de lesa humanidad, y la presidenta hace 2 años así también lo caracterizó y ofreció disculpas y ofreció que los asuntos iban a avanzar. Han avanzado muy poco, sin embargo. Entonces, hoy estamos insistiendo en lo mismo. Ese decreto de hace 2 años refuerza lo que ha sido nuestra lucha, y esperamos que las instituciones de justicia en México efectivamente operen. Me refiero a la Fiscalía General de la República y la propia Suprema Corte de Justicia de la Nación, y finalmente haya voluntad para dar continuidad a un proceso que quedó suspendido hace 20 años, en el año 2006.
13: Oye, Félix, preguntarte si desde tu punto de vista conspiró la CIA con la derecha en vísperas de la matanza del 68. La Jornada lo pone en una de sus notas. Dice: la Agencia Central de Inteligencia, la CIA, otorgó financiamiento a agrupaciones derechistas en México en los días previos a la matanza estudiantil de Tlatelolco, pero pues 58 años después continúa ocultando detalles y se rehúsa a divulgar documentación clave sobre esta parte de la historia. ¿Qué nos dirías al respecto?
2: Mira, diversas agencias del gobierno norteamericano, la CIA, pero no solamente ellos, otros, el propio FBI, siempre han tenido información detallada de muchos de estos eventos, como lo tienen en el caso de Ayotzinapa. No hay razón para pensar que en el caso de 68 no lo tuvieran. Por ejemplo, la CIA fue una de las agencias externas a México que hablaron de más de 250 muertos en la plaza de Tlatelolco y sin embargo nunca entregaron la información y deberían de hacerlo. Dada la naturaleza del delito, genocidio, que ya dijimos que no prescribe, ya es tarde, pero todavía tendrían que sentirse obligados de entregarla.
1: Sí, sin duda que todavía esos vacíos son los que duelen, Félix, porque hacer las menciones, las acusaciones o lo que dicen, la historia juzgará a cada uno de estos personajes y lo ha hecho de diversas formas. Luis Echeverría, antes de fallecer, estaba en arresto domiciliario, recordemos, porque fue acusado en 2002, pero no pasó de ahí, la investigación no prosperó, Díaz Ordaz solamente señalado, pero la realidad, como bien señalas, de decir dónde estuvo la ejecución como tal, sigue todavía ahí impune.
2: Claro, Paco, mira, hoy hay elementos nuevos. Hay un amparo de la Suprema Corte de Justicia emitido hace apenas unos días, unas semanas, en favor de familiares de Lucio Cabañas, que sin haber tenido participación en hechos armados ni nada, muchos años después de la muerte de Lucio, de la ejecución criminal de Lucio, fueron atacados, la familia fue atacada, son unas sobrinas de Lucio Cabañas, y un juez cerró la causa ante la demanda que ellas pusieron para pedir protección de la ley y protección de la autoridad y que los responsables de la agresión que sufrieron fueran castigados. El juez decidió cerrarlo en virtud de que esos agresores habían muerto y el Código Penal dice que en esas condiciones la causa se extingue y se cierran los procesos. La Corte acaba de darles un amparo diciendo que tratándose de un crimen de Estado y un delito de lesa humanidad que no prescriben, entonces la autoridad judicial está obligada a continuar con el proceso hasta llegar al final del mismo y emitir sentencias aun cuando los ejecutores hubieran muerto. Eso establece una nueva plataforma para el caso de 68. Voces interesadas han dicho siempre que Echeverría fue exonerado. Falso. Como bien dices, Echeverría estuvo en prisión 30 meses. Le dieron prisión domiciliaria por tramposo y porque el régimen estaba interesado en protegerlo. El viejo régimen, el priismo y también el panismo estaban interesados en que esa historia no se siguiera investigando. Y entonces hubo una reforma a modo en el Código Penal, se reformó el Código para permitir la prisión domiciliaria, comenzando por Echeverría. Él fue el primer beneficiario de esa reforma que ocurrió a la carrera, fast track. Y a partir de allí, él argumentó miles de artimañas, se declaraba enfermo, con cardiopatías graves, alteraciones de la presión, de todo, y no era verdad, estaba sano. Llegó a haber diligencias que en la defensa de él pidieron que se hicieran en la casa de Echeverría porque no se podía mover. Y hubo, recuerdo, una diligencia en su casa de Cuernavaca donde acudió la fiscalía y acudieron todos los agentes del Ministerio Público para recibir una declaración porque el señor no podía moverse. Ellos acondicionaron el jardín de la casa para la diligencia y había que bajar 4 escalones de la casa al jardín y baja auxiliado por ayudantes y tal. Termina la diligencia donde se niega a declarar y cuando termina el señor regresa al interior de la casa subiendo a trote los cuatro escalones. Entonces, ese era Echeverría. Pero y murió sin una sentencia, efectivamente, pero no exonerado. Hay que revisar el amparo que le dio la libertad, que dice bajo reserva de ley. Esta expresión bajo reserva de ley quiere decir que el caso no se cierra. Bueno, hoy hay elementos y la autoridad judicial está obligada a retomarlo, porque hay un caso, hay una situación. La verdad histórica está clara: el gobierno fue el responsable de toda la represión y es un crimen de Estado. Pero la verdad jurídica dice que los únicos sentenciados por la violencia de Tlatelolco fuimos nosotros, los agredidos. Yo fui sentenciado a 16 años junto con muchos otros compañeros: Raúl Álvarez, Garín, Heberto Castillo, Elide Gortari, Revueltas, Fausto Trejo. Todos ellos ya murieron, pero Echeverría tiene que ser enjuiciado y estas sentencias tienen que ser revertidas, y nosotros, los vivos, los sobrevivientes y los que ya fallecieron, tienen que ser declarados inocentes. Y Echeverría y coacusados tienen que ser declarados culpables aún muertos, porque tienen que rendir cuentas ante la historia. Y entre los coacusados con Echeverría hay decenas de militares. Todo eso tiene que cambiar.
13: Félix, muchísimas gracias por recordarnos esta parte de la historia, a pesar de lo doloroso que puede ser, por supuesto, para ti. Félix Hernández Gamundi, integrante del Consejo Nacional de Huelga durante el Movimiento Estudiantil de 1968, preso político en Lecumberri y también ingeniero egresado del Instituto Politécnico. Gracias, porque esto es algo que tienen que saber y que tienen que tener muy en claro las nuevas generaciones, quienes ahorita están estudiando en preparatoria, en la universidad, porque ya nada más para cerrar, justo hoy Proceso decía que el peso de las luchas sociales del pasado se diluye en la generación alfa, en la generación Z, por ejemplo, ¿no? Quienes nacieron en el 2000, 2010, por ahí. Entonces hay que seguir hablando de esto y te agradecemos mucho este Gracias. Tiempo para las audiencias de la radio pública.
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0: Ministra Irene Levy, continúa la inteligencia artificial, esta reunión con Trump y otros temas, ¿verdad, maestra? Bienvenida, te escuchamos.
1: Así es, muy buenos días, querido Paco, Alexia. Pues sí, ya viernes de cafecito y pues dos temas importantes. Mira, vamos a empezar por el tema doméstico, por el tema local. Habíamos platicado aquí que la empresa Oxxo, que es un conglomerado que pues tiene presencia en Estados Unidos y en Canadá, había anunciado la adquisición de Telefónica, porque Telefónica empezó una carrera de desinversión en América Latina y dijo, a mí ya no me interesa América Latina, lo único que me interesa es Brasil y voy a concentrar todos mis recursos en Europa. En Europa tiene, pues como sabemos, una importante presencia, incluso dominante en España. Y pues esa fue la decisión que tomó Telefónica y en ese sentido pues hizo un acuerdo preliminar con esta empresa Oxxo para la adquisición de sus activos y su cartera de clientes y sus pasivos en México y pues finalmente esta semana la Comisión Nacional Antimonopolios pues le dio luz verde. Desde luego que era importante esta definición de la autoridad, igualmente como es importante la definición de la Comisión Reguladora de Telecomunicaciones para avanzar con esto. Entonces le da luz verde a esta concentración, que así se llama, y pues la idea es que próximamente pues ya tome las riendas la empresa Oxxo. Estamos hablando de alrededor de 21 millones de clientes móviles. Habrá que ver cuántos quedan después del registro telefónico, porque pues este registro no solamente está pues cancelando algunas de las líneas activas y que pues esto puede derivar en que algunos clientes digan, bueno, pues de dos líneas me quedo con una y cuestiones así, sino que también hay una depuración natural de aquellas pues líneas que no realmente no estaban activas. Entonces vamos a ver cuántos quedan de estos 21 millones de clientes. Después, bueno, tenemos también alrededor de 1.500 trabajadores que tiene Telefónica, muchos centros de atención a clientes. Tiene un acuerdo, recordemos, con AT&T para que opere su red. Han manifestado que este acuerdo seguirá hasta 2030 por lo menos, que es cuando vence el acuerdo que ya se tenía firmado. De espectro ya no tiene prácticamente nada porque lo regresó todo por el costo del espectro. Entonces, bueno, pues avanza esta concentración. No sabemos el nombre, cuál será, si será Oxxo o pondrán otro nombre. Y lo interesante de todo esto es que los modelos comerciales de los MVNOs, que son los móviles virtuales, que son aquellas empresas que no tienen infraestructura pero dan servicios finales apoyados en infraestructura de otros operadores, empiezan a migrar hacia dar, además de servicios de internet, que eso ya es como la base, dar otro tipo de servicios de fidelidad, de cadenas comerciales. Por ejemplo, tenemos a Byte, que tiene este ecosistema con Walmart, y bueno, vamos a ver Oxxo con quién se apoya y da estos beneficios o estas ideas comerciales en su modelo de negocios. Bueno, en ese sentido se avanza. Y en materia internacional, qué interesante está este tema del avance de la regulación en inteligencia artificial. Hemos venido diciendo aquí cómo la preocupación de los actores avanza en que el hecho de que pues estos modelos de inteligencia artificial no tienen suficientes controles. Platicamos aquí desde la renuncia de un importante funcionario de Anthropic hasta pues que se levantara este tema recientemente en la Asamblea de las Naciones Unidas en Nueva York, y pues esto ha seguido avanzando. ¿Qué sucedió? Bueno, pues el 29 de septiembre, hace apenas unos días, se firmó en la Casa Blanca un memorándum, un acuerdo entre las principales empresas de inteligencia artificial, ¿no? Estuvo Meta, Nvidia, Anthropic, OpenAI, y X, estuvo también el señor Musk, y ellos firman un acuerdo, pero es muy importante entender qué es lo que firman. No firman una regulación, no se obligan a nada. Es algo que el presidente Donald Trump le llamó que es algo moralmente obligatorio. Es decir, no hay lo que le llaman en inglés enforcement, es decir, si incumplen

0: algo, no vienen sanciones aparejadas a esto. Y entonces lo que es un acuerdo voluntario entre el gobierno y estas grandes empresas para reforzar medidas de seguridad. Lo que se busca es que haya más controles internos, haya revisión de riesgos, auditorías externas, supervisión de sus consejos de administración, pero en realidad no tiene dientes jurídicos fuertes, porque no se crea una agencia reguladora nueva, no establece multas específicas, no se impide, por ejemplo, lanzar automáticamente un modelo sin auditoría que detecte riesgos, que eso hubiera sido interesante. Entonces, el debate está centrado ahora, fíjense, y resalto esto que es muy interesante, ya estaba centrado en modelos, en alcances de la inteligencia artificial, y ahora hay un debate geopolítico sobre la gobernanza de la inteligencia artificial. ¿Cómo se va a gobernar la inteligencia artificial y quién lo va a hacer? Tenemos diferentes posturas, ¿no? Obviamente la ONU dice que esto tiene que ser un modelo transfronterizo, un modelo multilateral. Pues obviamente la ONU piensa en el multilateralismo, obviamente, mientras que Europa dice, bueno, no, nosotros pensamos que tiene que haber reglas muy concretas y muy obligatorias, que haya una responsabilidad jurídica basada en el nivel de riesgo, que en eso consiste la ley de inteligencia artificial europea. China, por ejemplo, tiene una intervención estatal muy grande, porque aunque no tiene una ley única de inteligencia artificial, sí tiene una red de obligaciones en regulaciones diferentes sobre algoritmos, deepfakes, datos, etcétera. Inclusive, que hay algo muy interesante en el caso de China. China no solamente regula el tema tecnológico, sino también controla el contenido político y social. Una de las normas que tienen en China es que ningún modelo de inteligencia artificial puede ir en contra o criticar el modelo de gobierno de China, ¿no? Ahí sí interviene en el tema editorial y de contenidos. Entonces tenemos hoy tres modelos regulatorios diferentes. Tenemos, por resumirlo de alguna manera, el de Estados Unidos que está apostando a la autorregulación, el de Europa que está basado pues realmente en cuestiones muy concretas y muy filosas de riesgos y derechos de las personas, de los ciudadanos, y China, que es más una mano fuerte de supervisión administrativa, de riesgos y de control de contenido, que eso también es muy interesante. Entonces, ahora el debate no nada más es quién decide el modelo y si es seguro o no es seguro, sino también cómo se va a regular. A mí me parecería que pues la idea es que se migre a un modelo de, pues, ¿qué diría yo? De un regulador mundial, una coordinación a nivel global, porque esto no respeta fronteras, pero pues me parece que estamos lejos de esto. Y así como hay estándares diferentes, por ejemplo, en la electricidad, uno es 110 y otro es 220 voltios, etcétera, parece que vamos a tener también diferentes modelos según el lugar donde nos encontremos en materia de inteligencia artificial. Y bueno, que por cierto, ya no deberíamos llamarle inteligencia artificial porque Trump ya dijo que ya no le gusta que se llame así. Ahora se llamará la superinteligencia. ¿Qué les parece? Hasta aquí mi comentario. Y pues, híjole, ¿cómo dará esto de qué hablar? Porque es el tema ahora a nivel político, jurídico, tecnológico y de todas las materias que nos podemos imaginar.
1: Bueno, al menos no le puso inteligencia de Trump o inteligencia de América o una cosa así, ¿no? Pero bueno, de esto seguiremos
0: Era
1: hablando, maestra.
0: muy capaz de hacer
2: Esperemos,
0: eso.
2: Eso todavía no acaba, así que todo puede pasar.
1: Gracias, maestra. Te enviamos un abrazo.
0: Otro para allá. Muchísimas gracias.
2: Hasta luego.
0: Bye.
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2: Vamos con nuestro compañero Víctor Bárcenas, nos tiene el resumen de lo que ocurre en la conferencia de prensa. Hoy el tema que tenía que ser tratado y abordado el 2 de octubre de 1968. Víctor Bárcenas, bienvenido, te escuchamos.
4: Buen día, Paco Muñoz, Alexia Cervantes, un saludo a la audiencia de Pulso de la Mañana. Así es, la presidenta hace referencia en su primera intervención a este día conmemorativo de una de las situaciones más violentas que tuvo el país el 1968, y así las palabras de la presidenta recordando esta situación de violencia contra un movimiento estudiantil. Vamos a escucharla.
5: 2 de octubre no se olvida. Recordamos uno de los episodios más dolorosos de la historia de México, la represión a un movimiento estudiantil en la Plaza de Tlatelolco. Les recordamos que hace 2 años, cuando entramos al gobierno, leímos un comunicado que después fue publicado en el Diario Oficial de la Federación, en donde se reconoce que el principal responsable es el que entonces era comandante de las Fuerzas Armadas, el presidente de la República entonces, Gustavo Díaz Ordaz, reconocido por él mismo en distintos momentos de su vida después de haber sido presidente. Entonces, nuestra solidaridad siempre a quienes vivieron ese momento, a sus familiares, y nunca más una represión del Estado a un movimiento social.
4: Por otra parte, esta mañana, ante los hechos de violencia ocurridos la víspera en una escuela secundaria en Torreón, Coahuila, el gobierno federal, la presidenta Claudia Sheinbaum, impulsa un grupo de trabajo de diferentes dependencias para impulsar una serie de acciones, sobre todo un decreto para exigir a las plataformas que dejen de emitir o permitir contenidos de violencia en las redes sociales y a las que tengan acceso menores de edad y los propios adolescentes, un control mucho más estricto respecto de las plataformas digitales y los contenidos violentos. Aquí el anuncio que hace al respecto el secretario de Educación, perdón, de Seguridad y Protección Ciudadana, Omar García Harfuch. Vamos a escucharlo.
6: Para la próxima semana se prevé trabajar en un decreto que establezca obligaciones para las plataformas digitales en materia de detección, reporte y remoción oportuna de contenidos y comentarios que inciten directamente a la violencia, así como mecanismos de coordinación con las autoridades competentes. El fortalecimiento del programa ABC de las emociones con asambleas con padres de familia y también la incorporación de buzones confidenciales para la detección temprana de situaciones de riesgo, mecanismos de orientación y acompañamiento para adolescentes y jóvenes y una mayor participación de madres, padres y personas cuidadoras en la prevención y atención oportuna. Llamado a madres y padres de familia para mantenerse cercanos y atentos a sus hijos e hijas, fortalecer la comunicación y ante cualquier situación o conducta que genere preocupación, acercarse a la línea de la vida para recibir orientación, acompañamiento y en su caso apoyo psicológico.
4: La presidenta Claudia Sheinbaum reitera que no es una cuestión de censura, sino de evitar que sigan proliferando este tipo de mensajes que dañan el comportamiento de los jóvenes, niños, incluso en este tipo de actos violentos. Vamos a escucharla.
5: El caso ocurrido ayer y hace unos días en Querétaro, un caso similar. Quienes hacen la investigación, la Fiscalía General y el Gabinete de Seguridad, encuentra similitudes con otros 2 o 3 casos en donde hay comunicación a través de las redes sociales. Hay una parte evidente de cuidado que tenemos que tener las madres, los padres de familia, para estar pendientes de nuestros hijos. Hay una primera regulación que nosotros hicimos que tiene que ver con otros temas, las adicciones relacionadas con las redes sociales. Están vinculadas, pero no directamente. Pero hay una parte que es responsabilidad de las plataformas digitales. Y esa es la que queremos que las plataformas digitales no permitan. No puede ser que en las redes sociales salgan casos de abuso infantil, de conocimiento de este tipo de vínculo y que las redes no hagan nada. Entonces, el objetivo de este grupo de trabajo no lo estamos haciendo sobre las rodillas, sino un grupo de trabajo con expertos de la UNAM, del POLI, de algunas instituciones, que nos ayuden a que lo más pronto posible, mi objetivo es la próxima semana, tengamos un decreto relacionado con esto. La prohibición, la obligación de las plataformas de bajar esos contenidos, no permitir que se difundan. Y tiene que quedar muy claro cuáles, para que no rayen la censura.
4: Hay el anuncio que hace la presidenta sobre este grupo de trabajo que busca regular los contenidos violentos en las plataformas, sobre todo el acceso que puedan tener o no los menores y los jóvenes respecto de estos mensajes violentos. Es el reporte que tenemos esta mañana.
1: Gracias por la información, Víctor Bárcenas. Que tengas un excelente fin de semana.
4: Igualmente, un abrazo.
7: Estados Unidos se retiró de Irak, pero ahora envió unos 9.000 soldados a Medio Oriente para reforzar su presencia militar en la región, mientras el presidente Donald Trump evalúa la posibilidad de reanudar o intensificar los ataques contra Irán después de las elecciones del medio término del 3 de noviembre.
1: La movilización incluye más de 7.000 marineros y 2.000 infantes de marina, así como el grupo de ataque de portaaviones Theodore Roosevelt y el grupo anfibio Mackin Island. Con este despliegue, Estados Unidos podría contar con 3 portaaviones aviones en la región para finales de octubre.
7: Con las nuevas tropas, la presencia naval estadounidense en esa región superaría los 20.000 marineros e infantes de marina, además de cientos de aeronaves y el envío de los portaaviones Theodore Roosevelt y del grupo anfibio Mikan Island.
1: Jared Kushner, el yerno del presidente de Estados Unidos, Donald Trump, y uno de los principales negociadores estadounidenses para Medio Oriente, posee una participación significativa en la empresa israelí Phoenix Financial, que invierte en compañías que apoyan al ejército de Israel, con lo que se comprueba su conflicto de interés en este conflicto israelo-palestino.
7: Kushner ha aludido a un escrutinio más profundo de este posible conflicto de intereses al desempeñarse como emisario voluntario en lugar de aceptar un cargo gubernamental que lo obligaría a revelar sus finanzas.
1: En el proceso, Kushner se ha labrado un doble papel sin precedentes en el gobierno de Donald Trump, uno que combina negocios lucrativos y política de alto perfil en medio de una tragedia devastadora en Gaza.
7: Mientras tanto, los ciudadanos gazatíes y Cisjordania siguen sufriendo de desalojos y ataques, a pesar de una supuesta tregua de alto al fuego.

0: Paco Muñoz, cuéntanos qué estamos escuchando.
1: Panteón Rococó, mi querida Alexia Cervantes, este grupo con mucha conciencia social, Nada Pasó, justamente alusiva a este 2 de octubre, pero de 1968.
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0: Gracias a todas las personas que se comunicaron con nosotros esta mañana. Arturo Sánchez, que nos escucha desde Hidalgo. También Colectivo Tierra y Libertad dice: mis respetos y felicitaciones a Félix Hernández. Y saludos también para Juan Mercado, que se comunica con nosotros como todos los días a través del Facebook. También Javier López Villuentas,
1: Noel Jiménez, Erizo Áspero, también Víctor Indalecio Suárez, a Grisel, 2 de octubre no se olvida, David Rivera, al igual que Víctor Linares, Víctor Gershon, Sudbalam, Víctor Manuel en el Estado de México, Javier Aviña, Juan Mercado. Gracias a todas y todos por sus comunicaciones.
0: Trabajamos para ustedes en la redacción Aida Aguilar, la coordinación nacional de Ángeles Medina, la coordinación internacional y realización de Manuel Mora.
1: Edición y grabación de las notas, Gregorio Nájera y Fortino Longines. Controles técnicos aquí en cabina, Cuthberto Garcés. Vámonos de fin de semana, mi querida Alexia Cervantes.
0: Hasta el lunes, Paco Muñoz.
1: Sean felices.
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